0: que esta vez hay social, pues ven que en Suiza, ¿verdad? A la excepción de que esta vez hay un poco de pecho y el
1: ¿Qué tal, Doc? ¿De qué está bien, Frankie?

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0: Nada, nada. Ya se ha regalado el design y vemos cómo lo hago.
1: No, ya se lo voy a copiar.

0: para que la vea, ¿no?
1: Coge el
0: tesoro y saque a hacer. Define, veamos hoy tú.
1: Marqué a hacer tu saque.